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1: Hay una cosa que es esta, que es muy buena, que los dos estén igual.
2: Esa es buena. O sea, contamos hasta tres y uno, dos, uno, dos, uno, dos.

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0: 7 da tarde, 6 en Portugal.
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0: Galicia, a Solto en Portugal.
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0: 9 en Portugal.
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1: Son as 0 horas en Galicia, as 11 en Portugal.

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